0: Es la hora 22 en punto. La temperatura 31 grados 7 décimas.
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0: Es la hora 23 en punto. La temperatura 31 grados 7 décimas.
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0: Es la hora 01 minuto. La temperatura 31 grados 7 décimas.
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0: Es la hora 1 en punto. La temperatura 31 grados 7 décimas.
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0: Es la hora 3 en punto. La temperatura 31 grados 7 décimas.
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0: Es la hora 4 en punto. La temperatura 31 grados 7 décimas.
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0: Es la hora 5 en punto. La temperatura 31 grados 7 décimas.
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0: Es la hora 5:30 minutos.
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Uso sabio de la tecnología. Vivimos en una era digital, rodeados de tecnología que nos conecta, nos entretiene y nos facilita la vida, pero también nos puede esclavizar. Desde los últimos teléfonos inteligentes hasta las consolas de juegos más avanzadas, la tecnología ha transformado nuestra cultura y nuestra forma de relacionarnos. Pero, ¿cómo podemos aprovechar los beneficios sin caer en sus trampas? La tecnología es una herramienta, al igual que un martillo o un lápiz. En sí misma no es buena ni mala, depende de cómo la usemos. La Biblia nos enseña que todas las cosas nos son lícitas, pero no todas convienen. Facilita la realización de nuestras tareas, la comunicación con otros, aprender, crecer, pero también podemos permitir que nos distraiga, nos aísle y nos esclavice al convertirse en una adicción. Además, los estudios han demostrado que la luz emitida por las pantallas de nuestros dispositivos pueden afectar nuestros patrones de sueño y aumentar los niveles de estrés. Así como el uso excesivo de las redes sociales puede obstaculizar las relaciones personales y colocarnos en peligro. Su uso sabio va desde la facilidad de compartir el mensaje de Dios, conectarnos con otros creyentes, aprender más sobre nuestra fe, así como aplicarla para hacer el bien, optimizar el tiempo, ayudar a los demás, servir a nuestra familia y comunidad. Utilizar esta herramienta poderosa de forma responsable puede ayudarnos a mejorar nuestra vida. ¿Qué nos conviene? Es importante establecer un equilibrio saludable entre el mundo digital y el mundo real de tal manera que aprovechemos sus beneficios sin permitirle que nos controle. La tecnología al servicio de Dios. Meditación escrita por Iris Barrientos, Honduras.

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0: Es la hora 6 en punto. La temperatura 31 grados 7 décimas.
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3: Uso sabio de la tecnología. Vivimos en una era digital, rodeados de tecnología que nos conecta, nos entretiene y nos facilita la vida, pero también nos puede esclavizar. Desde los últimos teléfonos inteligentes hasta las consolas de juegos más avanzadas, la tecnología ha transformado nuestra cultura y nuestra forma de relacionarnos. Pero, ¿cómo podemos aprovechar los beneficios sin caer en sus trampas? La tecnología es una herramienta, al igual que un martillo o un lápiz. En sí misma no es buena ni mala, depende de cómo la usemos. La Biblia nos enseña que todas las cosas nos son lícitas, pero no todas convienen. Facilita la realización de nuestras tareas, la comunicación con otros, aprender, crecer, pero también podemos permitir que nos distraiga, nos aísle y nos esclavice al convertirse en una adicción. Además, los estudios han demostrado que la luz emitida por las pantallas de nuestros dispositivos pueden afectar nuestros patrones de sueño y aumentar los niveles de estrés. Así como el uso excesivo de las redes sociales puede obstaculizar las relaciones personales y colocarnos en peligro. Su uso sabio va desde la facilidad de compartir el mensaje de Dios, conectarnos con otros creyentes, aprender más sobre nuestra fe, así como aplicarla para hacer el bien, optimizar el tiempo, ayudar a los demás, servir a nuestra familia y comunidad. Utilizar esta herramienta poderosa de forma responsable puede ayudarnos a mejorar nuestra vida. ¿Qué nos conviene? Es importante establecer un equilibrio saludable entre el mundo digital y el mundo real de tal manera que aprovechemos sus beneficios sin permitirle que nos controle. La tecnología al servicio de Dios. Meditación escrita por Iris Barrientos, Honduras.

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0: Es la hora 8 en punto. La temperatura 31 grados 7 décimas.
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0: Sean todos bienvenidos a una nueva edición de Flash de Noticias aquí por Radio Noilam. Mi nombre es Brian Bob y hoy les estaré compartiendo las principales novedades de hoy sábado 8 de agosto.
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0: Buscan frenar el intento del yanquiguayo de contactar con ayoreos aislados. El Instituto Paraguayo del Indígena y líderes del pueblo ayoreo, Toto Viego Sode, preparan una medida cautelar de urgencia contra el influencer estadounidense Nathan Sistren, conocido como el yanquiguayo. El objetivo es impedir que se acerque a comunidades de ayoreos en aislamiento voluntario, luego de denuncias sobre intentos de contacto, uso de imágenes no autorizadas y la instalación de cámaras trampa en zonas donde viven estos grupos. Según los representantes indígenas, Sistren habría buscado material para un documental y ofrecido objetos a cambio de filmar la vida de los indígenas. El Indy confirmó que el influencer nunca solicitó autorización ni siguió los protocolos establecidos para trabajar con comunidades indígenas. La comitiva de la institución se trasladó al Chaco para reunirse con los ayoreos y avanzar con la acción judicial. La UNA reunirá especialistas para debatir arquitectura y cambio climático. La Facultad de Arquitectura, Diseño y Arte de la Universidad Nacional de Asunción será sede del 15º Congreso Regional de Tecnología en Arquitectura, CRETA 2026, que se realizará los días 19, 20 y 21 de agosto. El encuentro reunirá investigadores y profesionales del Paraguay, Argentina, Bolivia, México, Colombia y Chile para analizar cómo la tecnología y el diseño puede ayudar a enfrentar problemas como las olas de calor, el estrés hídrico y la huella de carbono. El programa contempla más de 60 ponencias, conferencias magistrales y talleres para estudiantes. También se abordarán herramientas tecnológicas como el BIM y Arquímedes para mejorar la planificación de obras y reducir costos. La organización destacó que el Congreso estará abierto a la ciudadanía y busca generar conciencia sobre la necesidad de construir ciudades más preparadas para los efectos del cambio climático.
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0: Tres leonas mueren en zoológico japonés durante la ola de calor. Tres leonas murieron en el parque zoológico de Tama, cerca de Tokio, en medio de las altas temperaturas que afectaron a Japón durante julio. Las autoridades del zoológico informaron que los animales presentaban falta de apetito y debilidad, y que las autopsias detectaron deshidratación generalizada y fallo multiorgánico. El estrés térmico habría sido un factor que contribuyó a las muertes, aunque la investigación continúa. La situación provocó críticas de organizaciones defensoras de animales, que cuestionaron las condiciones de los animales en cautiverio. De las 10 leonas que presentaron síntomas, 3 continúan muy débiles y otras 4 muestran signos de recuperación. Japón sufrió una intensa ola de calor entre el 13 al 26 de julio, con ciudades que superaron los 40 grados y miles de personas hospitalizadas. Meta deberá pagar 567 millones de dólares por daños a menores en redes. Un juez de Nuevo México ordenó a Meta pagar 567 millones de dólares tras una demanda presentada por el Estado estadounidense por los riesgos que su plataforma representa para los menores. Un jurado determinó que la empresa violó la legislación sobre prácticas desleales al engañar a los consumidores respecto a la seguridad de Facebook e Instagram para niños y adolescentes. La sentencia también estableció medidas especiales durante 5 años para las cuentas de menores de 18 años en Nuevo México, entre ellas limitar a 90 horas mensuales el tiempo acumulado de uso de Facebook e Instagram. Parte de la multa será destinada a tratamientos de salud mental y programas de prevención. Meta rechazó el fallo y anunció que apelará la decisión. Un nuevo lanzamiento de Corea del Norte eleva la tensión en Asia. Corea del Norte lanzó un misil balístico de corto alcance hacia el mar de Japón, según fuentes japonesas y de Corea del Sur. El proyecto cayó cerca de la costa oriental de la península y no se reportaron daños a embarcaciones ni aeronaves. Para Tokio, este tipo de acciones representan una amenaza para la seguridad de Japón, la región y la comunidad internacional. El lanzamiento se produce en un contexto de creciente tensión militar en Asia y poco antes de los ejercicios conjuntos de verano entre Corea del Sur y Estados Unidos. Al mismo tiempo, Taiwán realizó un simulacro para trasladar al presidente Lai Ching-te a un puesto de mando protegido en caso de una guerra, como parte de una de sus maniobras militares anuales. El ejército busca garantizar la continuidad del gobierno ante una eventual emergencia.
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0: Recoleta quiere que su presidente pueda jugar contra Boca. El presidente y también futbolista de Recoleta, Luis Vidal, solicitó a la Conmebol autorización para ser incluido en la lista de jugadores que enfrentarán a Boca Juniors por los octavos de final de la Copa Sudamericana. Vidal, de 52 años, ya tuvo minutos con el equipo en el fútbol paraguayo y ahora busca cumplir su deseo de disputar un torneo internacional con el club que dirige. El dirigente explicó que en Paraguay existe una norma que impide a los dirigentes jugar profesionalmente. Una regla que surgió después de su participación en un partido de la división intermedia. Sin embargo, aseguró que la normativa de la Conmebol no encontró la misma prohibición e intentó aprovechar esa posibilidad. Recoleta y Boca Juniors se enfrentarán el 11 y el 28 de agosto. Rodri acepta negociar con el Barcelona y cambia el escenario de su futuro. El mediocampista español Rodrigo Hernández, alias Rodri, dio su visto bueno para que el Barcelona negocie con el Manchester City su posible fichaje. El jugador de 30 años termina contrato el próximo verano y su futuro habría estado relacionado principalmente con el Real Madrid, pero las diferencias económicas entre el club español y el Manchester City enfriaron esa posibilidad. Barcelona considera ahora que existe una oportunidad de mercado y que Rodri encaja en su proyecto deportivo. El centrocampista Balón de Oro del 2024 y campeón mundial con España también estaría convencido con la propuesta azulgrana, donde ya tiene como compañeros a varios integrantes de la selección española. Su llegada reforzaría una parte importante del equipo, especialmente ante la lesión de Frenkie de Jong.
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0: El clima para hoy sábado 8 de agosto estará fresco a cálido con cielo mayormente nublado y vientos variables. La temperatura mínima será de 16 grados y la máxima alcanzará los 32 grados. Para mañana domingo 9 de agosto el clima estará fresco a cálido con cielo mayormente nublado, vientos del sur y posibilidad de lluvias dispersas. La temperatura mínima será de 17 grados y la máxima alcanzará los 22 grados. Muchas gracias por acompañarnos en esta edición de Flash de Noticias. Mi nombre es Brian Bob y les deseo a todos un excelente fin de semana.
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1: Es la hora 11 en punto. La temperatura 31 grados, 7 décimas.
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0: Es la hora 11:15 minutos.
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3: Uso sabio de la tecnología. Vivimos en una era digital, rodeados de tecnología que nos conecta, nos entretiene y nos facilita la vida, pero también nos puede esclavizar. Desde los últimos teléfonos inteligentes hasta las consolas de juegos más avanzadas, la tecnología ha transformado nuestra cultura y nuestra forma de relacionarnos. Pero, ¿cómo podemos aprovechar los beneficios sin caer en sus trampas? La tecnología es una herramienta, al igual que un martillo o un lápiz. En sí misma no es buena ni mala, depende de cómo la usemos. La Biblia nos enseña que todas las cosas nos son lícitas, pero no todas convienen. Facilita la realización de nuestras tareas, la comunicación con otros, aprender, crecer, pero también podemos permitir que nos distraiga, nos aísle y nos esclavice al convertirse en una adicción. Además, los estudios han demostrado que la luz emitida por las pantallas de nuestros dispositivos pueden afectar nuestros patrones de sueño y aumentar los niveles de estrés. Así como el uso excesivo de las redes sociales puede obstaculizar las relaciones personales y colocarnos en peligro. Su uso sabio va desde la facilidad de compartir el mensaje de Dios, conectarnos con otros creyentes, aprender más sobre nuestra fe, así como aplicarla para hacer el bien, optimizar el tiempo, ayudar a los demás, servir a nuestra familia y comunidad. Utilizar esta herramienta poderosa de forma responsable puede ayudarnos a mejorar nuestra vida. ¿Qué nos conviene? Es importante establecer un equilibrio saludable entre el mundo digital y el mundo real de tal manera que aprovechemos sus beneficios sin permitirle que nos controle. La tecnología al servicio de Dios. Meditación escrita por Iris Barrientos, Honduras.

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0: Es la hora 11:30 minutos.
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0: Es la hora 12 en punto. La temperatura 31 grados 7 décimas.
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2: Sean todos bienvenidos a una nueva edición de Flash de Noticias aquí por Radio Neuland. Mi nombre es Brian Bob y hoy les estaré compartiendo las principales novedades de hoy sábado 8 de agosto.
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2: Buscan frenar el intento del Yanquihuayo de contactar con ayoreos aislados. El Instituto Paraguayo del Indígena y líderes del pueblo ayoreo, Toto Viego Sode, preparan una medida cautelar de urgencia contra el influencer estadounidense Nathan Sistren, conocido como el Yanquihuayo. El objetivo es impedir que se acerque a comunidades de ayoreos en aislamiento voluntario, luego de denuncias sobre intentos de contacto, uso de imágenes no autorizadas y la instalación de cámaras trampa en zonas donde viven estos grupos. Según los representantes indígenas, Sistren habría buscado material para un documental y ofrecido objetos a cambio de filmar la vida de los indígenas. El Indy confirmó que el influencer nunca solicitó autorización ni siguió los protocolos establecidos para trabajar con comunidades indígenas. La comitiva de la institución se trasladó al Chaco para reunirse con los ayoreos y avanzar con la acción judicial. La UNA reunirá especialistas para debatir arquitectura y cambio climático. La Facultad de Arquitectura, Diseño y Arte de la Universidad Nacional de Asunción será sede del 15º Congreso Regional de Tecnología en Arquitectura, CRETA 2026, que se realizará los días 19, 20 y 21 de agosto. El encuentro reunirá investigadores y profesionales del Paraguay, Argentina, Bolivia, México, Colombia y Chile para analizar cómo la tecnología y el diseño puede ayudar a enfrentar problemas como las olas de calor, el estrés hídrico y la huella de carbono. El programa contempla más de 60 ponencias, conferencias magistrales y talleres para estudiantes. También se abordarán herramientas tecnológicas como el BIM y Arquímedes para mejorar la planificación de obras y reducir costos. La organización destacó que el Congreso estará abierto a la ciudadanía y busca generar conciencia sobre la necesidad de construir ciudades más preparadas para los efectos del cambio climático.
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2: Tres leonas mueren en zoológico japonés durante la ola de calor. Tres leonas murieron en el parque zoológico de Tama, cerca de Tokio, en medio de las altas temperaturas que afectaron a Japón durante julio. Las autoridades del zoológico informaron que los animales presentaban falta de apetito y debilidad, y que las autopsias detectaron deshidratación generalizada y fallo multiorgánico. El estrés térmico habría sido un factor que contribuyó a las muertes, aunque la investigación continúa. La situación provocó críticas de organizaciones defensoras de animales, que cuestionaron las condiciones de los animales en cautiverio. De las 10 leonas que presentaron síntomas, 3 continúan muy débiles y otras 4 muestran signos de recuperación. Japón sufrió una intensa ola de calor entre el 13 al 26 de julio, con ciudades que superaron los 40 grados y miles de personas hospitalizadas. Meta deberá pagar 567 millones de dólares por daños a menores en redes. Un juez de Nuevo México ordenó a Meta pagar 567 millones de dólares tras una demanda presentada por el Estado estadounidense por los riesgos que su plataforma representa para los menores. Un jurado determinó que la empresa violó la legislación sobre prácticas desleales al engañar a los consumidores respecto a la seguridad de Facebook e Instagram para niños y adolescentes. La sentencia también estableció medidas especiales durante 5 años para las cuentas de menores de 18 años en Nuevo México, entre ellas limitar a 90 horas mensuales el tiempo acumulado de uso de Facebook e Instagram. Parte de la multa será destinada a tratamientos de salud mental y programas de prevención. Meta rechazó el fallo y anunció que apelará la decisión. Un nuevo lanzamiento de Corea del Norte eleva la tensión en Asia. Corea del Norte lanzó un misil balístico de corto alcance hacia el mar de Japón, según fuentes japonesas y de Corea del Sur. El proyecto cayó cerca de la costa oriental de la península y no se reportaron daños a embarcaciones ni aeronaves. Para Tokio, este tipo de acciones representan una amenaza para la seguridad de Japón, la región y la comunidad internacional. El lanzamiento se produce en un contexto de creciente tensión militar en Asia y poco antes de los ejercicios conjuntos de verano entre Corea del Sur y Estados Unidos. Al mismo tiempo, Taiwán realizó un simulacro para trasladar al presidente Lai Ching-te a un puesto de mando protegido en caso de una guerra, como parte de una de sus maniobras militares anuales. El ejército busca garantizar la continuidad del gobierno ante una eventual emergencia.
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2: Recoleta quiere que su presidente pueda jugar contra Boca. El presidente y también futbolista de Recoleta, Luis Vidal, solicitó a la Conmebol autorización para ser incluido en la lista de jugadores que enfrentarán a Boca Juniors por los octavos de final de la Copa Sudamericana. Vidal, de 52 años, ya tuvo minutos con el equipo en el fútbol paraguayo y ahora busca cumplir su deseo de disputar un torneo internacional con el club que dirige. El dirigente explicó que en Paraguay existe una norma que impide a los dirigentes jugar profesionalmente. Una regla que surgió después de su participación en un partido de la división intermedia. Sin embargo, aseguró que la normativa de la Conmebol no encontró la misma prohibición e intentó aprovechar esa posibilidad. Recoleta y Boca Juniors se enfrentarán el 11 y el 28 de agosto. Rodri acepta negociar con el Barcelona y cambia el escenario de su futuro. El mediocampista español Rodrigo Hernández, alias Rodri, dio su visto bueno para que el Barcelona negocie con el Manchester City su posible fichaje. El jugador de 30 años termina contrato el próximo verano y su futuro habría estado relacionado principalmente con el Real Madrid, pero las diferencias económicas entre el club español y el Manchester City enfriaron esa posibilidad. Barcelona considera ahora que existe una oportunidad de mercado y que Rodri encaja en su proyecto deportivo. El centrocampista Balón de Oro del 2024 y campeón mundial con España también estaría convencido con la propuesta azulgrana, donde ya tiene como compañeros a varios integrantes de la selección española. Su llegada reforzaría una parte importante del equipo, especialmente ante la lesión de Frenkie de Jong.
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2: El clima para hoy sábado 8 de agosto estará fresco a cálido con cielo mayormente nublado y vientos variables. La temperatura mínima será de 16 grados y la máxima alcanzará los 32 grados. Para mañana domingo 9 de agosto el clima estará fresco a cálido con cielo mayormente nublado, vientos del sur y posibilidad de lluvias dispersas. La temperatura mínima será de 17 grados y la máxima alcanzará los 22 grados. Muchas gracias por acompañarnos en esta edición de Flash de Noticias. Mi nombre es Brian Bob y les deseo a todos un excelente fin de semana.
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0: Es la hora 13 en punto. La temperatura 31 grados 7 décimas.
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0: Es la hora 15:45 minutos.
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0: Sean todos bienvenidos a una nueva edición de Flash de Noticias aquí por Radio Noilam. Mi nombre es Brian Bob y hoy les estaré compartiendo las principales novedades de hoy sábado 8 de agosto.
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0: Buscan frenar el intento del yanqui guayo de contactar con ayoreos aislados. El Instituto Paraguayo del Indígena y líderes del pueblo ayoreo, Toto Viego Sode, preparan una medida cautelar de urgencia contra el influencer estadounidense Nathan Sistren, conocido como el yanqui guayo. El objetivo es impedir que se acerque a comunidades de ayoreos en aislamiento voluntario, luego de denuncias sobre intentos de contacto, uso de imágenes no autorizadas y la instalación de cámaras trampa en zonas donde viven estos grupos. Según los representantes indígenas, Sistren habría buscado material para un documental y ofrecido objetos a cambio de filmar la vida de los indígenas. El Indy confirmó que el influencer nunca solicitó autorización ni siguió los protocolos establecidos para trabajar con comunidades indígenas. La comitiva de la institución se trasladó al Chaco para reunirse con los ayoreos y avanzar con la acción judicial. La UNA reunirá especialistas para debatir arquitectura y cambio climático. La Facultad de Arquitectura, Diseño y Arte de la Universidad Nacional de Asunción será sede del 15º Congreso Regional de Tecnología en Arquitectura, CRETA 2026, que se realizará los días 19, 20 y 21 de agosto. El encuentro reunirá investigadores y profesionales del Paraguay, Argentina, Bolivia, México, Colombia y Chile para analizar cómo la tecnología y el diseño puede ayudar a enfrentar problemas como las olas de calor, el estrés hídrico y la huella de carbono. El programa contempla más de 60 ponencias, conferencias magistrales y talleres para estudiantes. También se abordarán herramientas tecnológicas como el BIM y Arquímedes para mejorar la planificación de obras y reducir costos. La organización destacó que el Congreso estará abierto a la ciudadanía y busca generar conciencia sobre la necesidad de construir ciudades más preparadas para los efectos del cambio climático.
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0: Tres leonas mueren en zoológico japonés durante la ola de calor. Tres leonas murieron en el parque zoológico de Tama, cerca de Tokio, en medio de las altas temperaturas que afectaron a Japón durante julio. Las autoridades del zoológico informaron que los animales presentaban falta de apetito y debilidad, y que las autopsias detectaron deshidratación generalizada y fallo multiorgánico. El estrés térmico habría sido un factor que contribuyó a las muertes, aunque la investigación continúa. La situación provocó críticas de organizaciones defensoras de animales, que cuestionaron las condiciones de los animales en cautiverio. De las 10 leonas que presentaron síntomas, 3 continúan muy débiles y otras 4 muestran signos de recuperación. Japón sufrió una intensa ola de calor entre el 13 al 26 de julio, con ciudades que superaron los 40 grados y miles de personas hospitalizadas. Meta deberá pagar $567 millones por daños a menores en redes. Un juez de Nuevo México ordenó a Meta pagar $567 millones tras una demanda presentada por el Estado estadounidense por los riesgos que su plataforma representa para los menores. Un jurado determinó que la empresa violó la legislación sobre prácticas desleales al engañar a los consumidores respecto a la seguridad de Facebook e Instagram para niños y adolescentes. La sentencia también estableció medidas especiales durante 5 años para las cuentas de menores de 18 años en Nuevo México, entre ellas limitar a 90 horas mensuales el tiempo acumulado de uso de Facebook e Instagram. Parte de la multa será destinada a tratamientos de salud mental y programas de prevención. Meta rechazó el fallo y anunció que apelará la decisión. Un nuevo lanzamiento de Corea del Norte eleva la tensión en Asia. Corea del Norte lanzó un misil balístico de corto alcance hacia el mar de Japón, según fuentes japonesas y de Corea del Sur. El proyecto cayó cerca de la costa oriental de la península y no se reportaron daños a embarcaciones ni aeronaves. Para Tokio, este tipo de acciones representan una amenaza para la seguridad de Japón, la región y la comunidad internacional. El lanzamiento se produce en un contexto de creciente tensión militar en Asia y poco antes de los ejercicios conjuntos de verano entre Corea del Sur y Estados Unidos. Al mismo tiempo, Taiwán realizó un simulacro para trasladar al presidente Lai Ching-te a un puesto de mando protegido en caso de una guerra, como parte de una de sus maniobras militares anuales. El ejército busca garantizar la continuidad del gobierno ante una eventual emergencia.
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0: Recoleta quiere que su presidente pueda jugar contra Boca. El presidente y también futbolista de Recoleta, Luis Vidal, solicitó a la Conmebol autorización para ser incluido en la lista de jugadores que enfrentarán a Boca Juniors por los octavos de final de la Copa Sudamericana. Vidal, de 52 años, ya tuvo minutos con el equipo en el fútbol paraguayo y ahora busca cumplir su deseo de disputar un torneo internacional con el club que dirige. El dirigente explicó que en Paraguay existe una norma que impide a los dirigentes jugar profesionalmente, una regla que surgió después de su participación en un partido de la división intermedia. Sin embargo, aseguró que la normativa de la Conmebol no encontró la misma prohibición e intentó aprovechar esa posibilidad. Recoleta y Boca Juniors se enfrentarán el 11 y el 28 de agosto. Rodri acepta negociar con el Barcelona y cambia el escenario de su futuro. El mediocampista español Rodrigo Hernández, alias Rodri, dio su visto bueno para que el Barcelona negocie con el Manchester City su posible fichaje. El jugador de 30 años termina contrato el próximo verano y su futuro habría estado relacionado principalmente con el Real Madrid, pero las diferencias económicas entre el club español y el Manchester City enfriaron esa posibilidad. Barcelona considera ahora que existe una oportunidad de mercado y que Rodri encaja en su proyecto deportivo. El centrocampista Balón de Oro del 2024 y campeón mundial con España también estaría convencido con la propuesta azulgrana, donde ya tiene como compañeros a varios integrantes de la selección española. Su llegada reforzaría una parte importante del equipo, especialmente ante la lesión de Frenkie de Jong.
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0: El clima para hoy sábado 8 de agosto estará fresco a cálido con cielo mayormente nublado y vientos variables. La temperatura mínima será de 16 grados y la máxima alcanzará los 32 grados. Para mañana domingo 9 de agosto el clima estará fresco a cálido con cielo mayormente nublado, vientos del sur y posibilidad de lluvias dispersas. La temperatura mínima será de 17 grados y la máxima alcanzará

0: Es la hora 16 en punto. La temperatura 31 grados 7 décimas.
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0: Hola, amiguitos y amiguitas. Bienvenidos a mi programita programote de Pedrito el Pulpo. Sí, ese soy yo. Quiero saludar a todos aquellos que nos escuchan en toda Latinoamérica. Y también quiero saludar a mi papá. Hola, papi.
1: Hola, Pedrito. Y hola, amiguitos de toda habla hispana. Espero que hoy estén muy bien, porque hoy tenemos muchas cosas que contar.
0: Claro que sí, papi. Estoy seguro que esta ha sido una semana muy bonita para todos los amiguitos.
1: Y aunque así no fuera, Pedrito, aunque algunos de nuestros amiguitos hayan pasado por situaciones difíciles, tienen que saber que Dios no se olvida de ellos, que Él siempre
0: está al control de todo y de todos, amiguito. Él siempre te recompensará porque somos sus hijos.
1: De eso vamos a hablar hoy, Pedrito. Pero primero, como es costumbre, ¿qué tenemos?
0: ¡Una hermosa cancioncita! ¡Adelante, Pulpe DJ!

0: Ahora sí, papi, ¿cómo se titula la historia de hoy?
1: La historia de hoy se titula La Paga. En las montañas del norte, ahí en medio de los impresionantes paisajes, verdes pastos y árboles de todo fruto, está el pequeño pueblito llamado Frutiland, famoso por producir las mejores frutas de la comarca. Las más sabrosas y jugosas, las más coloridas y aromáticas. Pero esto no es por casualidad, esto se debe a su gente. Son las personas más alegres de las montañas. Trabajan con ánimo y pasión por lo que hacen. Cada fruta es como un tesoro muy valorado y por eso se esfuerzan mucho. Todos. Bueno, casi todos. Ahí tenemos a Juanita, perezosa, rezongona, malhumorada. No le gusta colaborar con nada. Escuchemos a ver qué está rezongando ahora.
2: ¡Ay, qué fastidio! Otra vez levantarme temprano para ir a atender las plantas de duraznos, luego las de manzanas. ¡Yo quiero dormir! Ojalá ahí viniera un fuego y quemara todo para no tener que trabajar más. ¡Qué fastidio!
1: Así es, amiguitos. Juanita siempre estaba malhumorada, porque su papá le mandaba a hacer sus deberes y aunque era tiempo de vacaciones escolares, tenían como familia que levantarse muy temprano para atender las plantas. Todos lo hacían con alegría, menos Juanita. Juanita tenía un hermano llamado Andrés. Andrés siempre le decía:
3: oye, Juanita. Juanita, no debes quejarte tanto. Y mucho menos desear mal a la cosecha. ¿No ves que este es nuestro sustento? Si se quema toda, ¿de dónde comeremos?
2: ¡Ay, no me importa! Yo lo que quiero es descansar y no hacer nada.
1: Casi nada podía calmar el mal humor de Juanita. Casi nada. Pero había una sola cosa que la podía calmar. Hacerle bromas pesadas a las demás personas del pueblo. Pasaba el día y la noche maquinando cómo hacer bromas pesadas y que no la descubrieran. Pero un día...
2: Quitar estos clavos de la escalera del señor Pericles. Y cuando la utilice, se caerá. Y yo estaré ahí para verlo.
1: Y así pasaba, amiguitos. Cada travesura era peor. Cada travesura acarreaba más daño. Pero esto no parecía importarle a Juanita. Ella disfrutaba de la calamidad de otras personas. Hasta que un día...
2: Esta será la travesura de las travesuras. Encenderé esta pequeña fogata con toda esta hierba seca y haré una gran humareda. El pueblo pensará que hay un incendio, pero no solo eso, dejaré un camino que guíe hasta la habitación de Andrés para que toda la culpa se recaiga sobre él. Sí, esta será la mejor travesura que jamás haya hecho. A ver, debo recoger todo el pasto seco que pueda.
1: ¿Qué les parece lo que tenía planeado Juanita? Eso no está nada bien, ¿verdad? Pero esto no es de una niña buena. Así que empezó a recoger toda la hierba seca que pudo y la amontonó entre los árboles del campo de su papá. Hizo también un caminito de restos guiados a la habitación de Andrés. Todo estaba planeado como Juanita lo quería. Solo faltaba encender el fuego.
2: Solo falta encender el fuego. Pero... ¿será que esto es una buena idea? ¿Y si el fuego se extiende y quema todo? ¿Y si me castigan? No, nada de eso pasará. Yo tengo todo bajo control. ¡Empecemos!
1: ¿No te ha pasado, amiguito, que Dios te avisa de todo lo que pasará si haces cosas malas, pero aún así las haces? Pues eso exactamente pasó, amiguitos. Primero, toda la hierba seca produjo una enorme nube de humo. Y Juanita estaba muy contenta por haber cumplido el propósito. Y en el pueblo...
4: ¡Oh, miren! ¡Debe ser un incendio!
5: Sí, en la propiedad del señor Juan.
4: ¡Ah, qué humo! ¡Allá, allá!
5: ¡Viene
4: desde allá! ¡Oh, no!
2: Ya todos deben estar alarmados. Pronto vendrán, así que dispersaré las hierbas y me esconderé para cuando vengan encuentren el camino a la habitación de Andrés.
1: Pero justo en ese momento, amiguitos, cuando Juanita estaba dispersando el pasto, un viento fuerte del sur sopló y de repente el humo ya no era humo, era fuego. Una enorme columna de fuego cubrió toda la hierba seca que Juanita había juntado.
2: ¡Ay, Dios! ¡Esto no era lo que planeé! ¡Ay, ahora debo apagarla antes de que llegue a los árboles!
1: Juanita intentó con todo lo que tenía a mano extinguir las llamas, pero no podía. Cada vez se hacían mayores y de repente otro viento fuerte. Así es, amiguitos. Las llamas alcanzaron a Juanita. Tal fue el dolor y el humo que respiraba que se desmayó en el sitio. Cuando despertó, estaba lejos de las llamas, al lado de su madre y su hermano Andrés, mientras su padre y las personas del pueblo intentaban apagar el fuego. Sentía mucho dolor en su brazo izquierdo, pero no sabía por qué. De repente su papá volteó a verla y dejó a los demás y le dijo...
6: Vamos al médico del pueblo. Hay que llevarla rápido.
1: Juanita se desmayó otra vez. Esta vez, cuando despertó, habían pasado 2 días.
2: ¿Qué pasó? ¿Dónde estoy?
3: Estás en el hospital del pueblo, hermanita.
2: ¿Y qué me pasó? ¿Por qué tengo estas vendas en mi brazo?
6: Hija, lamentablemente el fuego alcanzó tu brazo y parte de tu cara. Te recuperarás, pero te quedarán las marcas de tu mal comportamiento. Vimos que trataste de inculpar a tu hermano, pero él siempre estuvo con nosotros, trabajando mientras tú estabas haciendo travesuras. Lo que hiciste estuvo mal, pero gracias a Dios pudimos rescatarte a tiempo y estás viva.
2: Papi, siento mucho haber quemado la cosecha.
6: Sí, se quemaron algunos árboles, pero logramos apagar el fuego y no fue peor. Hubiera deseado que se quemara toda la cosecha, pero que a ti no te pasara nada. Dios tenía otros planes. Nos toca confiar en que Él siempre quiere lo mejor para nosotros.
2: Lo siento, hermano. Quería que te culparan a ti. Sé que eso no está bien. ¿Me perdonas?
3: Claro que sí, hermana. Pero no digas más. Recupérate. Descansa.
1: Amigos, lamentablemente tuvo que ocurrir esta tragedia para que Juanita comenzara a hacer las cosas bien. Y lo hizo mejor cada día, empezando por cuidar los árboles que había quemado. Y cada vez que se desanimaba o quería hacer travesuras, veía las cicatrices de su brazo y decía:
2: Gracias, Dios, por darme otra oportunidad de hacer las cosas bien.
0: ¡Qué emocionante historia, papi! Pero qué tragedia también, que Juanita se quemó el brazo. ¡Uy, qué dolor! Si yo me quemara uno de mis pequeños tentáculos, me dolería mucho.
1: Así es, Pedrito. Fue una tragedia, pero pudo ser peor. Pudo morir por consecuencia de sus travesuras, pero el Señor Dios la perdonó y le dio otra oportunidad.
0: Sí, amiguitos, Dios nos da la oportunidad de portarnos bien, pero también dicen Proverbios 3:12, porque el Señor disciplina a los que ama, como corrige el padre a su hijo querido.
1: Así es, Pedrito. Y amiguitos, Cristo te ama mucho. Recuérdalo siempre. Él quiere lo mejor para ti. Si nos quieres escribir y mandar tus dibujos, lo puedes hacer a través de nuestro correo. Pedrito el Pulpo, apartado 47, Maracay, Aragua, Venezuela. O a través del correo electrónico pedrito@transmundial.org.
0: ¡Chao, amiguitos! ¡Que Dios te bendiga!

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0: Es la hora 17 en punto. La temperatura 31 grados 7 décimas.
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0: Es la hora 17:30 minutos.
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1: Uso sabio de la tecnología. Vivimos en una era digital, rodeados de tecnología que nos conecta, nos entretiene y nos facilita la vida, pero también nos puede esclavizar. Desde los últimos teléfonos inteligentes hasta las consolas de juegos más avanzadas, la tecnología ha transformado nuestra cultura y nuestra forma de relacionarnos. Pero, ¿cómo podemos aprovechar los beneficios sin caer en sus trampas? La tecnología es una herramienta, al igual que un martillo o un lápiz. En sí misma no es buena ni mala, depende de cómo la usemos. La Biblia nos enseña que todas las cosas nos son lícitas, pero no todas convienen. Facilita la realización de nuestras tareas, la comunicación con otros, aprender, crecer, pero también podemos permitir que nos distraiga, nos aísle y nos esclavice al convertirse en una adicción. Además, los estudios han demostrado que la luz emitida por las pantallas de nuestros dispositivos pueden afectar nuestros patrones de sueño y aumentar los niveles de estrés. Así como el uso excesivo de las redes sociales puede obstaculizar las relaciones personales y colocarnos en peligro. Su uso sabio va desde la facilidad de compartir el mensaje de Dios, conectarnos con otros creyentes, aprender más sobre nuestra fe, así como aplicarla para hacer el bien, optimizar el tiempo, ayudar a los demás, servir a nuestra familia y comunidad. Utilizar esta herramienta poderosa de forma responsable puede ayudarnos a mejorar nuestra vida. ¿Qué nos conviene? Es importante establecer un equilibrio saludable entre el mundo digital y el mundo real de tal manera que aprovechemos sus beneficios sin permitirle que nos controle. La tecnología al servicio de Dios. Meditación escrita por Iris Barrientos, Honduras.

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0: preguntas del público. Dímelo, caballito, ¿cómo te sientes hoy?
1: Bro, te estoy llamando porque soy fanático a tu podcast, pero quisiera que me ayudaras, porque la verdad últimamente me he sentido bien triste y ni siquiera sé por qué.
0: Entiendo, entiendo, tranquilo que yo te tengo la solución. Solo te digo que le subas el volumen al máximo al tema que estás por escuchar y te aseguro que esa tristeza se va.

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0: Es la hora 19 en punto. La temperatura 31 grados 7 décimas.
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0: tsunamita tomó la mejor decisión de su vida: traer a su casa la presencia de Dios. Porque cuando la presencia de Dios entra a un lugar, lo seco tiene que reverdecer.
1: ¡Aleluya!
0: Lo que se cayó tiene que levantarse. Cuando la presencia llega a una casa, la familia tiene que restaurarse. Y

0: Es la hora 20 en punto. La temperatura 31 grados 7 décimas.
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0: de hoy sábado 8 de agosto.
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0: Buscan frenar el intento del Llanquihuayo de contactar con ayoreos aislados. El Instituto Paraguayo del Indígena y líderes del pueblo ayoreo, Toto Viego Sode, preparan una medida cautelar de urgencia contra el influencer estadounidense Nathan Sistren, conocido como el Llanquihuayo. El objetivo es impedir que se acerque a comunidades de ayoreos en aislamiento voluntario, luego de denuncias sobre intentos de contacto, uso de imágenes no autorizadas y la instalación de cámaras trampa en zonas donde viven estos grupos. Según los representantes indígenas, Sistren habría buscado material para un documental y ofrecido objetos a cambio de filmar la vida de los indígenas. El Indy confirmó que el influencer nunca solicitó autorización ni siguió los protocolos establecidos para trabajar con comunidades indígenas. La comitiva de la institución se trasladó al Chaco para reunirse con los ayoreos y avanzar con la acción judicial. La UNA reunirá especialistas para debatir arquitectura y cambio climático. La Facultad de Arquitectura, Diseño y Arte de la Universidad Nacional de Asunción será sede del 15º Congreso Regional de Tecnología en Arquitectura, CRETA 2026, que se realizará los días 19, 20 y 21 de agosto. El encuentro reunirá investigadores y profesionales del Paraguay, Argentina, Bolivia, México, Colombia y Chile para analizar cómo la tecnología y el diseño puede ayudar a enfrentar problemas como las olas de calor, el estrés hídrico y la huella de carbono. El programa contempla más de 60 ponencias, conferencias magistrales y talleres para estudiantes. También se abordarán herramientas tecnológicas como el BIM y Arquímedes para mejorar la planificación de obras y reducir costos. La organización destacó que el Congreso estará abierto a la ciudadanía y busca generar conciencia sobre la necesidad de construir ciudades más preparadas para los efectos del cambio climático.
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0: Tres leonas mueren en zoológico japonés durante la ola de calor. Tres leonas murieron en el parque zoológico de Tama, cerca de Tokio, en medio de las altas temperaturas que afectaron a Japón durante julio. Las autoridades del zoológico informaron que los animales presentaban falta de apetito y debilidad, y que las autopsias detectaron deshidratación generalizada y fallo multiorgánico. El estrés térmico habría sido un factor que contribuyó a las muertes, aunque la investigación continúa. La situación provocó críticas de organizaciones defensoras de animales, que cuestionaron las condiciones de los animales en cautiverio. De las 10 leonas que presentaron síntomas, 3 continúan muy débiles y otras 4 muestran signos de recuperación. Japón sufrió una intensa ola de calor entre el 13 al 26 de julio, con ciudades que superaron los 40 grados y miles de personas hospitalizadas. Meta deberá pagar $567 millones por daños a menores en redes. Un juez de Nuevo México ordenó a Meta pagar $567 millones tras una demanda presentada por el Estado estadounidense por los riesgos que su plataforma representa para los menores. Un jurado determinó que la empresa violó la legislación sobre prácticas desleales al engañar a los consumidores respecto a la seguridad de Facebook e Instagram para niños y adolescentes. La sentencia también estableció medidas especiales durante 5 años para las cuentas de menores de 18 años en Nuevo México, entre ellas limitar a 90 horas mensuales el tiempo acumulado de uso de Facebook e Instagram. Parte de la multa será destinada a tratamientos de salud mental y programas de prevención. Meta rechazó el fallo y anunció que apelará la decisión. Un nuevo lanzamiento de Corea del Norte eleva la tensión en Asia. Corea del Norte lanzó un misil balístico de corto alcance hacia el mar de Japón, según fuentes japonesas y de Corea del Sur. El proyecto cayó cerca de la costa oriental de la península y no se reportaron daños a embarcaciones ni aeronaves. Para Tokio, este tipo de acciones representan una amenaza para la seguridad de Japón, la región y la comunidad internacional. El lanzamiento se produce en un contexto de creciente tensión militar en Asia y poco antes de los ejercicios conjuntos de verano entre Corea del Sur y Estados Unidos. Al mismo tiempo, Taiwán realizó un simulacro para trasladar al presidente Lai Ching-te a un puesto de mando protegido en caso de una guerra, como parte de una de sus maniobras militares anuales. El ejército busca garantizar la continuidad del gobierno ante una eventual emergencia.
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0: Recoleta quiere que su presidente pueda jugar contra Boca. El presidente y también futbolista de Recoleta, Luis Vidal, solicitó a la Conmebol autorización para ser incluido en la lista de jugadores que enfrentarán a Boca Juniors por los octavos de final de la Copa Sudamericana. Vidal, de 52 años, ya tuvo minutos con el equipo en el fútbol paraguayo y ahora busca cumplir su deseo de disputar un torneo internacional con el club que dirige. El dirigente explicó que en Paraguay existe una norma que impide a los dirigentes jugar profesionalmente, una regla que surgió después de su participación en un partido de la división intermedia. Sin embargo, aseguró que la normativa de la Conmebol no encontró la misma prohibición e intentó aprovechar esa posibilidad. Recoleta y Boca Juniors se enfrentarán el 11 y el 28 de agosto. Rodri acepta negociar con el Barcelona y cambia el escenario de su futuro. El mediocampista español Rodrigo Hernández, alias Rodri, dio su visto bueno para que el Barcelona negocie con el Manchester City su posible fichaje. El jugador de 30 años termina contrato el próximo verano y su futuro habría estado relacionado principalmente con el Real Madrid, pero las diferencias económicas entre el club español y el Manchester City enfriaron esa posibilidad. Barcelona considera ahora que existe una oportunidad de mercado y que Rodri encaja en su proyecto deportivo. El centrocampista Balón de Oro del 2024 y campeón mundial con España también estaría convencido con la propuesta azulgrana, donde ya tiene como compañeros a varios integrantes de la selección española. Su llegada reforzaría una parte importante del equipo, especialmente ante la lesión de Frenkie de Jong.
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0: El clima para hoy sábado 8 de agosto estará fresco a cálido con cielo mayormente nublado y vientos variables. La temperatura mínima será de 16 grados y la máxima alcanzará los 32 grados. Para mañana domingo 9 de agosto el clima estará fresco a cálido con cielo mayormente nublado, vientos del sur y posibilidad de lluvias dispersas. La temperatura mínima será de 17 grados y la máxima alcanzará los 22 grados. Muchas gracias por acompañarnos en esta edición de Flash de Noticias. Mi nombre es Brian Bob y les deseo a todos un excelente fin de semana.
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Sean todos bienvenidos a una nueva edición de Flash de Noticias aquí por Radio Noilam. Mi nombre es Brian Bob y hoy les estaré compartiendo las principales novedades.